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0: Gloria al Señor, Dios les bendiga, amados hermanos y amigos, en este nuevo sábado que el Señor nos regala, un día poco nublado con lluvias, ya que se esperan lluvias en este día, pero damos gracias a Dios, a nuestro Dios Todopoderoso, que nos concede poder una vez más estar aquí en cabina de radio para juntos gozarnos a través de estas dos horas de programación en este subprograma Cristo la Respuesta. Que Dios pueda bendecirle grandemente a usted que está en casita, ahí ya casi esperando lo que es el almuerzo, ya listo para dar ese almuerzo, esa comidita, o tomando su cafecito. Dios bendiga a cada uno de ustedes que nos sintoniza a través de este subprograma Cristo la Respuesta. Le bendecimos en el nombre del Señor por medio del Ministerio de las Buenas Nuevas de aquí de la región de Nueva York. Así también Dios pueda bendecir a nuestra hermana Dorita Montiel, que siempre está en sintonía de este su programa Cristo la Respuesta, nuestra hermana Zulma Santo, a la familia Gómez, la familia López, la familia Campos y a todos nuestros hermanos del Templo Betel. Dios pueda bendecirles, que sabemos que muchos están en sintonía, a la familia Caballeros y a cada uno de nuestros hermanos del Templo Betel, así como nuestros hermanos de Jamaica en Queens, a todos nuestros hermanos en Texas, en Illinois, allá en El Salvador, a nuestra hermana Zulma Santos, a su familia, a todos nuestros hermanos, así también a nuestro hermano Herbert Ruiz en Guatemala, a toda su familia y a todo el pueblo del Señor en Guatemala. Confiamos en que Dios haya fortalecido el corazón de cada uno de nuestros hermanos Ruiz, de mi hermano Herbert Ruiz, toda su familia, que Dios pueda seguirle fortaleciendo y consolando sus corazones y siguiendo hacia adelante, llevando el evangelio a toda criatura, a pesar de las tristezas, de los dolores, y gozándonos en la presencia del Señor, pues no hay nada más maravilloso que alabar y glorificar el nombre de nuestro Dios, poder sentir la llenura y cobertura de su Santo Espíritu en nuestra vida, llenándonos de consuelo, de paz, de tranquilidad, de su amor, de su misericordia, dándonos nuevas fuerzas cada mañana, pues como dice su palabra, nuevas son cada mañana sus misericordias. Grande y maravilloso es nuestro Dios. Nos gozamos grandemente. Si usted desea marcar aquí a cabina de radio y dar sus saludes, puede hacerlo si usted quiere. O si desea que nosotros lo hagamos por usted, también lo podemos hacer. El número a marcar es 516-623-1240. Así que si usted desea una alabanza, si desea que oremos por usted, con mucho gusto estaremos haciéndolo y confiando, poniendo toda nuestra fe y confianza en nuestro Dios, que es el dador de la vida, el Todopoderoso, que con solo el poder de su palabra las cosas son hechas. Bendiciones, una vez más nos gozamos, estamos en compañía de nuestro hermano Israel Sánchez, nos acompaña una vez más aquí en cabina de radio. Vamos a darle el tiempo a él también para que nos salude y pueda bendecir al pueblo del Señor. Hermano Israel, es un gozo, un privilegio poder tener una vez más con nosotros aquí en cabina de radio.
1: Gloria al Señor. Dios les bendiga a todos los hermanos en esta hermosa mañana aquí en el área metropolitana de Nueva York. Es una bendición poder saludarles a todos en esta hermosa hora, aquí en compañía del hermano Samuel Bonillas. Y bueno, aquí estamos en cabina de radio para siempre estar hablando de lo que es la palabra del Señor, anunciando de que Cristo viene pronto. Dios bendiga a todos nuestros hermanos, ¿verdad?, de las iglesias aquí alrededor. Hemos tenido en la semana anterior, ¿verdad?, esas campañas que se han estado realizando a través del Ministerio Las Buenas Nuevas Regional, en compañía de todas las iglesias de Pacho, Riverhead, aquí también lo que es Bechor y Brentwood, las iglesias, ¿verdad? De allí, de Jamaica. Dios bendiga a nuestros hermanos allí. Dios bendiga a nuestros hermanos en Farrocaway, donde pastorea a nuestro hermano Silas López, hermano Alberto Bustillo. Dios les bendiga a todos ellos. Y así, ¿verdad? Sus hermanos de Conérico, nuestro hermano Bonillas, también allá, y nuestro hermano Cárcamo allí en Junker, en por Chester, y en nuestro hermano Alan, ¿verdad? Allí en Junker. Dios les bendiga a todos ellos. Todas estas iglesias, ¿verdad? Allí en New Jersey también, las iglesias de Union City y Elizabeth. Dios bendiga a sus pastores también. Tu hermano Visitación Rivas, tu hermano Luis Viatoro, y así, ¿verdad? Hasta donde estemos llegando a través de estas ondas radiales, que el Señor continúe bendiciéndoles y siempre, ¿verdad?, anunciando las buenas nuevas de salvación a nuestros amigos, ¿verdad?, que no han recibido al Señor en su corazón. Les decimos que Cristo viene pronto y que hay que echar manos a la vida eterna, ya que las cosas en este mundo son temporales, pero en el Señor son eternas. Así que saludamos también a todos aquí en el área metro, aquí en lo que es área de Brentwood Bayshore, a nuestras familias, familia de nuestro hermano Samuel Bonilla, y también, ¿verdad?, hermanos de la iglesia local aquí en Templo Betel. Dios les bendiga a todos ellos. Sé que nos están escuchando a veces, ¿verdad?, en los restaurantes donde trabajan nuestros hermanos, allí en la fábrica, allí en el carro, ¿verdad? Algunos hermanos choferes escuchan esta programación y deseamos bendiciones para todos ellos. Y así, allá en El Salvador, Dios bendiga a todos nuestros hermanos también que están en sintonía, que nos escuchan a través de las redes sociales. Estamos allí. Y cualquier hermano, ¿verdad?, nuestro teléfono a llamar es el 516-623-1240. 516-623-1240 es el teléfono aquí en cabina, y con gusto nosotros estaremos complaciéndoles con alguna alabanza. Si necesita oración, nosotros también tenemos que orar por las necesidades que tiene el pueblo del Señor y por todos aquellos que padecen de la necesidad espiritual y físicamente. Estamos nosotros para llevar esa palabra de aliento, esa palabra que cambia, ¿verdad?, nuestras vidas, nuestra vida espiritual y física. Así que 516-623-1240 es el teléfono a llamar, y aquí estaremos para complacer a nuestros amigos y hermanos. Dios les bendiga.

Gloria, Señor, qué bueno y maravilloso es nuestro Dios, que su gracia nos sostiene, ese amor incondicional, ese amor tan grande y sublime de nuestro Dios para con nosotros, que su gracia, su amor es infinito y su gran gracia la ha engrandecido hasta los cielos. Grande es nuestro Dios, a ese Dios que alabamos y glorificamos. En breves minutos estaremos entrando en lo que es la clase bíblica para esos pequeños brillantes que están siempre deseando aprender cada día de la palabra del Señor. Dios bendiga a los padres también, que están atentos, siempre dispuestos a enseñar, a instruir a sus hijos por el buen camino, la palabra del Señor. Continuamos con este su programa, Cristo la Respuesta. Bendiciones para todos.

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0: Gloria, Señor. Bendiciones, pequeños brillantes. Damos gracias a Dios una vez más por concedernos la vida, el aire que respiramos, nos da salud, de su amor, de su misericordia, nos fortalece para poder seguir adelante, perseverando, alabando y glorificando su santo y bendito nombre. Gracias a Dios por cuanto Él nos da vida en este día. En este día vamos a estar leyendo en el libro de Efesios, capítulo 6, del versículo 1 al 4. Efesios, capítulo 6, versículo 1 al 4. Vamos a aprender un poquito, vamos a meditar un poquito de estos versículos, de qué Dios nos quiere hablar en este día, de qué Dios quiere que tú aprendas en este día, y vas a ver la importancia de dos o tres cosas que vamos a hablar en esta hora, y de cómo Dios nos ama, de cómo Dios siempre nos está hablando. Es posible que en algún momento hayan escuchado de estos versículos en la escuela dominical, pero hoy vamos a aprender un poquito más nuevamente. Bien, dice Efesios 6, capítulo 1 al 4, el primer versículo dice: Hijos, obedeced en el Señor a vuestros padres, porque esto es justo. Honra a tu padre y a tu madre, que es el primer mandamiento con promesa. Escucha bien, es el primer mandamiento con promesa, para que te vaya bien y seas de larga vida sobre la tierra. Y vosotros, padres, no provoquéis a ira a vuestros hijos, sino criarlos en disciplina y amonestación de el Señor. Desde ya te voy a invitar, pequeño brillante, joven, adolescente que me escuchas, que leas con paciencia, con meditación, estos versículos en tu casa, cuando tengas tiempo, siéntate, léelo despacio. Medita mucho en estos versículos de esta palabra del Señor que acabamos de leer. Pues recuerda que este es uno del primer mandamiento de los 10 mandamientos que Dios nos dio a través de su siervo Moisés en el monte Sinaí. Son 10 mandamientos que Dios nos dio, y este el primer mandamiento: obedecer a vuestros padres. Y el Señor quiere que estos, los niños, adolescentes, jóvenes y todos que somos hijos, que tenemos a nuestros padres, aun cuando somos viejos, ya mayores, y tenemos nuestros hijos, aun así debemos de obedecer y respetar mucho a nuestros padres, ya que ellos, en nuestra niñez, cuando nosotros éramos niños, fueron ellos quienes nos cuidaron, nos protegieron, nos dieron alimento, nos cambiaron los pañales, cuidaron de nosotros cuando estábamos enfermos, se desvelaban por nosotros, trabajaban mucho para darnos la ropa, la comida, los juguetes y todo lo que tú tienes. Son tus padres que se sacrifican para darte lo que ellos pueden darte a ti y tengas lo que tú tienes. Aunque hay cosas que a veces no es posible, pues hay ciertas prioridades en la vida que hay que tomar. Y de igual manera, así como son nuestros padres con nosotros, que ellos se sacrifican, trabajan mucho para darte a ti ropa, comida, zapatos, juguetes, el teléfono que tiene, la computadora que tiene, los libros que tiene para ir a estudiar. Y aunque hay cosas que a veces tú le pides a tus padres, pero no te la pueden dar, o a veces sí pueden, pero no te la dan porque no es necesario que te la den en ese momento. Hay cosas que deben esperar. De tal manera es nuestro Dios para con nosotros, no solamente con los niños, sino también con nosotros los adultos, con los ancianos, para todo ser humano a que le pedimos a nuestro Padre Celestial, que es nuestro Dios. Muchas veces nosotros en oración le pedimos a nuestro Padre Celestial, a nuestro Dios, que nos dé ciertas cosas, que nos permita ciertas cosas, que nos conceda ciertas cosas. A veces Él nos concede, a veces no las concede. Porque Él es nuestro Padre Celestial. Y así como nuestros padres terrenales saben dar buenas dádivas a nuestros hijos, saben dar las cosas que necesitan, cuando las necesitan, y otras cuando no se necesitan, no se les da. También Dios nos concede a nosotros, nos da ciertas cosas cuando las ocupamos. A veces nosotros queremos algunas cosas en el momento y Dios dice, no, no te la doy ahorita porque no la necesitas. Más adelante la vas a ocupar y cuando la ocupes más adelante, entonces te la voy a dar. Y así sucede. Así como nuestros padres terrenales nos dan ciertas cosas, también Dios nos da ciertas cosas. Y a veces pedimos algunas cosas a nuestros padres que definitivamente no las ocupamos ni las vamos a ocupar porque no son importancia, como por ejemplo los juguetes. Los juguetes no son importantes, solamente son para que tú te diviertas un momento y a veces solo le tomas atención a ese juguete por un pequeño rato y ya después lo tiras, lo botas. Y no lo vuelves a tocar. Y ese dinero que pagado tus padres por ese juguete es un dinero gastado. O sea, es algo que no es necesario. Así sucede también en la vida espiritual, en la vida física, cuando nosotros pedimos a nuestro Padre Celestial. A veces pedimos cosas que no necesitamos ni las vamos a ocupar, que no son necesarias para nuestra vida. Entonces, Él que conoce todas las cosas y sabe de qué tenemos necesidad, Él nos concede conforme a lo que necesitamos, a lo que en verdad necesitamos. Por lo tanto, debemos de saber pedir para poder recibir. Cuando nosotros pedimos a nuestro Padre, hay cosas que ellos saben que sí las necesitas y te las dan inmediatamente. Nuestro Dios es de igual manera. Pero si hay algo que tú le puedes pedir a nuestro Dios que es necesario en nuestra vida, es fortaleza, amor, paciencia, benignidad, humildad, sinceridad, honestidad. Estas cosas son muy importantes en nuestra vida, todos los días de nuestra vida y a cada instante de nuestra vida. Siempre, siempre ocupamos de estas cosas. Pedir paciencia, humildad, sinceridad, honestidad, respeto de nuestro Dios para nuestros mayores, para cada una de las personas, no solamente a los mayores, sino también a nuestros menores. A toda persona se merece respeto en todo momento. Sobre todo a nuestros padres, que es el primer mandamiento con promesa de Dios para los hijos. Así es que debamos haciéndole caso, obedeciendo a nuestros padres y también a nuestro Dios, para que el Señor nos pueda bendecir y nos dé muchos años de vida. Él es Dios, Él es nuestro Creador, y Él nos dará conforme nosotros necesitamos. Y en la vida podemos aprender de mucho, mucho conforme al respeto, a la honestidad, a poder ser obedientes, respetuosos en la vida, nunca dejarnos rendir, de poder perseverar, porque cuando perseveramos alcanzamos la victoria, como cuando tú vas a la escuela y te esfuerzas por estudiar, y cuando se presentan los exámenes tú no te preocupas porque has estudiado, te has preparado para esos exámenes, y cuando llegan simplemente responde las preguntas y te sacas un 10 o un 100 y te vas contento en victoria. Sin embargo, cuando no estudias, no te preparas, te pones nervioso, no hayas qué hacer, no hayas cómo contestar, no te recuerdas de todo lo que has estudiado, y mucho menos para el examen. Así es que hay que esforzarnos cada día, porque cada día debemos de esforzarnos, sacrificarnos para poder obtener lo que queremos. Muchas cosas hay que sacrificarse, hay que esforzarse para poder recibirlas. Recuerda que en la palabra del Señor podemos encontrar el versículo de en la Biblia, donde en Filipenses 4:13, donde dice: todo lo puedo en Cristo que me fortalece. Y ciertamente Él es nuestra fortaleza, Él es nuestro pronto auxilio, Él es nuestro ayudador. Y cuando nosotros le buscamos de corazón y perseveramos delante de Él, y necesitamos de Él, hay momentos que se nos olvidan algunas cosas, pero acudimos a Él y Él trae a nuestra memoria aquello que necesitamos recordar. Qué bueno y maravilloso es nuestro Dios. En Él podemos encontrar paz, tranquilidad, fortaleza, consuelo, cuando somos obedientes a nuestros hijos, cuando somos obedientes, perdón, a nuestros padres, a nuestro Dios. Pero de igual manera, los padres no debemos, como decía el versículo, y vosotros padres no provoquéis a ira a vuestros hijos, sino crearlos en disciplina y amonestación del Señor. Tampoco nosotros los padres podemos provocar a nuestros hijos a que se enojen simplemente por cualquier cosa, pero también nos dice que debemos de educar en disciplina a nuestros hijos. Para aquellos que los padres no, hay padres, como decimos los salvadoreños, alcahuetos, que no quieren castigar a sus hijos, que simplemente les están perdonando todas las cosas que hacen, las malcriadeces que hacen, y o hacen algunas cosas que no deberían de ser y merecen castigo, y los padres no lo castigan, lo dejan pasar, simplemente le dicen: la próxima vez te castigo. No, las cosas no son de esa manera. Hay que corregir a nuestros hijos. La misma Biblia nos dice que debemos de disciplinar a nuestros hijos, de educarlos con disciplina, con amonestación. No, eso no quiere decir que vamos a agarrar un palo y vamos a castigar a nuestros hijos simplemente por cualquier cosita. No, muchas veces hay que sentarnos a hablar, a aconsejarlos, a darles a entender que lo que han hecho está malo y que hay castigo por esas cosas. Y hay cosas que nuestros hijos hacen que sí merecen un castigo más vigoroso, como nuestra cultura salvadoreña, ya merecen un par de cinchazos. Pero ahora ya eso ya casi no se conoce. En mis tiempos, cuando yo crecí, hermano Israel, a mí me castigaron con hasta con lazo, con chilillo, y nos ponían a veces hasta besarnos las espaldas con nuestros hermanos. Tiraban maicillo en el piso y nos hincaban ahí hasta por una hora, Y esas eran las clases de castigos que nos daban en aquellos tiempos. Hoy en día no se mira eso. Ahora solamente es un regañito y eso es todo. Y por eso a veces los hijos se crecen malcriados, mal educados. Antes, Mano Israel, cuando dos personas adultas estaban platicando y uno pasaba entre medio de ellos y no pedía permiso, era castigo seguro. Ahora los hijos pasan en medio de uno, una y otra vez, no piden permiso, pasan hasta gritando, haciendo escándalo y no pasa nada. ¿Cómo han cambiado las cosas? Pero en el Señor no son así. Dios es el mismo ayer, hoy y por los siglos de los siglos. Y el Señor no ha cambiado los 10 mandamientos. Los mandamientos siguen vigentes hasta que el Señor venga por su iglesia y moremos con Él allá en el reino de los cielos por los siglos de los siglos. Así es que la palabra del Señor no cambia. La palabra del Señor nos manda que seamos obedientes y respetuosos con Dios, con nuestros padres y con todos los seres humanos, no importa su edad. Debemos de aprender el respeto, los principios que nos van a moldear, que nos van a enseñar a poder sobrevivir y a llevarnos bien con todos. Es muy importante aprender de esto y que sepas que también la Biblia nos habla de el respeto, de la amonestación, de cómo educar a nuestros hijos y cómo los hijos deben de respetar a sus padres y los padres también debemos de respetar a nuestros hijos. Este es un respeto mutuo, hijos a padres y padres a hijos, así como entre hermanos, entre hermanas, entre primos, entre tíos, tías, todas las personas debemos de respetarnos. Estas son cosas, valores que ya se están perdiendo, mano Israel, ya casi no se mira esto. Muchas veces solamente existe en los labios, pero ya el respeto se ha perdido, lamentablemente. Ya los tiempos van cambiando y el respeto es uno de las cosas que ya se ha perdido en la vida. Lamentablemente así es. Todo el mundo quiere que se lo respeten, pero ellos no quieren respetar a nadie. Violan las leyes y no les importa lo que digan los demás, pero quieren que las demás personas lo respeten a ellos y las cosas no funcionan de esa manera. Dice en Mateo 7:12, haced todas las cosas que queráis que los hombres hagan con vosotros, así también haced vosotros con ellos. Puedes ver ahí en Mateo 7:12, lo puedes leer en tu casa cuando tengas tiempo, de que debemos hacer las cosas que queremos que los demás hagan con nosotros. O sea, si yo quiero que me respeten, yo debo de respetar primero a aquellas personas para que ellos me respeten a mí. De tal manera, debo hacer para poder alcanzar lo que yo quiero. Pero si yo no respeto, les falto el respeto a las personas, las insulto, no las trato bien, de esa manera ellos me van a tratar a mí y no me va a gustar. ¿Y por qué? Porque yo fui el primero que comencé a faltar el respeto. Por eso es importante aprender a respetar, dar respeto, como lo dice en Mateo, haced todas las cosas que queráis. Haz todas las cosas que tú quieres que hagan contigo, hazla tú primero. Eso es lo que dice. Que tú hagas primero lo que tú quieres que los demás hagan contigo. Cuando te piden un favor, haz el favor. Si puedes hacerlo, hazlo. Porque el día de mañana tú vas a necesitar de un favor y cuando lo busques, te lo van a dar porque tú ayudaste primero y cuando tú necesites también vas a encontrar. Así es que si queremos alcanzar de Dios bendiciones, también debemos ser obedientes a nuestro Dios, obedeciendo su palabra, siendo obediente a nuestros padres, obedeciendo los 10 mandamientos que es difícil, sí, pero no es imposible. Porque de nuestra propia fuerza ciertamente es casi imposible. Pero por eso tenemos a nuestro Dios, a Jesucristo, que nos fortalece. Tenemos la ayuda del Espíritu Santo que nos ayudará en todo momento, siempre que nosotros aprendamos a confiar, a depender de Él y le busquemos de todo corazón. Entonces Él vendrá a nosotros y nos ayudará para poder ser obedientes y poder alcanzar la victoria. Así es que espero que hayas aprendido un poco de la palabra del Señor y recuerda el amor, el respeto siempre a tus padres, a los mayores, a Dios y a cada persona para poder ser de bendición y que la vida te vaya bien y los años de vida se te alarguen. Pues esta es promesa de Dios, que los años de vida se nos alargarán, serán muchos años de vida. Así es que sigamos adelante, llegamos hasta aquí. Será hasta la próxima, si así el Señor lo permite. Que Dios te bendiga, que Dios te guarde. Bendiciones para todos.
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con lágrimas en los ojos y el corazón abierto. No vengo a pedir riquezas ni grandes cosas. Solo quiero volver a sentir tu cercanía. Si aún hay un lugar para mí en tu presencia, recíbeme una vez más.

Mas tú mirarás a la oración de tu siervo y a su ruego, oh Jehová Dios mío, para oír el clamor y la oración con que tu siervo ora delante de ti. Que tus ojos estén abiertos sobre esta casa de día y de noche, sobre el lugar del cual dijiste, mi nombre estará allí. Que oigas la oración con que tu siervo ora en este lugar.

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1: Gloria, Señor. Bendiciones, amado pueblo del Señor. Se ha llegado el momento de orar, de interceder por aquellos que están necesitados, que están confiando y esperando de Dios una respuesta a esa enfermedad, sanidad divina en sus cuerpos, por esa enfermedad, por ese cáncer. Pero que Dios se ha de glorificar en este día conforme a su voluntad. En esta hora vamos a unirnos en fe, en oración, juntos creyendo con todo nuestro ser a nuestro Dios, a nuestro Creador, a Él que todo lo puede, que no hay nada imposible para Él y que Él hará conforme a su voluntad y conforme a nuestras necesidades. Él se glorificará en esta hora. Me gusta mucho leer este Salmo, el Salmo 5, en donde nos dice: respóndeme cuando clamo, oh Dios de mi justicia. Cuando estaba en angustia, tú me hiciste ensanchar. Ten misericordia de mí y oye mi oración. Así es nuestro Dios. Clamemos a Él con todo nuestro ser en esta hermosa hora, juntos pidiendo misericordia a nuestro Dios Todopoderoso. Amado Dios y Padre que estás en el cielo y en la tierra, en esta hora nos presentamos delante de ti, oh Altísimo. Cerramos nuestros ojos delante de tu presencia, mi Señor y Dios Todopoderoso. En esta hora nos presentamos delante de ti, mi Dios, humildemente y necesitados, Señor, mi Dios. Aunque tú conoces nuestros corazones y conoces nuestras necesidades, las imponemos delante de ti. Como dice tu palabra, venid a mí tal como estéis, trabajados y cargados, y yo os haré descansar, dice el Señor. En esta hora, Señor mi Dios, traemos todas nuestras cargas delante de ti. Traemos todas nuestras enfermedades, nuestras dolencias. Y pedimos, Señor mi Dios, en esta hora, aleluya, como dice tu palabra, clama a mí y yo te responderé y te enseñaré cosas grandes y ocultas que tú no conoces. En esta hora venimos, Señor, pidiéndote, suplicándote, mi Dios eterno, con todo nuestro corazón, con todo nuestro ser. Oh, amantísimo Dios y Padre que estás en el cielo, hacedor de todas las cosas. Clamamos, Señor, por misericordia, por sanidad divina en esta hermosa hora. Ponemos toda enfermedad delante de ti, todo cáncer, toda epilepsia, todo azúcar en la sangre, todo artritis, todo reumatiz, todo hígado, todo riñón, todo corazón, Padre Santo, con enfermedad, todo hueso roto, Padre Celestial, todo dolor de cabeza, todo problema en la vista, en los oídos, Señor. Toda, Padre Santo, aleluya, aquel que está en silla de rueda, oh Padre Santo, pueda alcanzar en esta hora ese milagro, Señor, que tanto ha anhelado. Nos unimos, Señor, con todo nuestro corazón, con toda nuestra fe, creemos en ti. Sabemos, Señor, que tú no cambias, que tú eres el mismo de ayer, hoy y por los siglos de los siglos. Ese mismo Dios que se le presentó a Moisés en aquel monte, Señor, tú eres el mismo. Ese Dios que se le presentó a Abraham, Señor, aleluya. Tú eres nuestro Dios, nuestro pronto auxilio, nuestro médico por excelencia. ¿A quién iremos, Señor, sino a ti? Si solamente en ti podemos alcanzar bendición, vida eterna, sanidad divina. Solamente en ti, mi Señor, podemos alcanzar misericordia. Solamente tú, Señor, puedes sanar esa enfermedad. Yo te imploro, mi Dios, por la preciosa sangre que fue vertida en la cruz del Calvario, mi Dios. Yo te suplico, mi Dios amado, obra en esta hora. Sana toda enfermedad. Toda enfermedad la ponemos delante de ti. Tú eres nuestro médico por excelencia, mi Dios. Como dijo aquel centurión, solamente en ti tu palabra, Señor, y mis hermanos serán sanos de toda enfermedad. Todo cáncer será sano en esta hora. Toda epilepsia, todo azúcar en la sangre la reprendemos en el nombre de Cristo Jesús. Clamamos delante de ti, mi Dios. Imploramos misericordia. Escucha, mi Dios, el clamor de tu pueblo. Mira esas lágrimas que brotan de su rostro. Oh, mi Dios. Mira aquellos que están postrados en esas camas, en los hospitales. Los ponemos delante de ti, aquellos que están en sus hogares. Oh, Señor, toda discapacidad sea sana en el nombre de Cristo Jesús. Perfecciona tu obra de mi Dios en sus vidas. Te pido por mi hermana Dorita, Señor, por ella, sus hijos. Glorifícate, mi Dios, mira sus peticiones, su clamor delante de ti, sus lágrimas, sus tristezas, sus dolores, Señor, los ponemos delante de ti. Yo te pido, mi Señor, te glorifiques en su vida, en sus hijos, que puedan venir rendidos a tus pies, clamando, suplicando de ti misericordia. Sana sus piernas, mi Dios, mis ojos. Oh, en el nombre de Jesús de Nazaret. Oh, mi Señor, en tus manos ponemos la vida y salud de nuestro hermano Elías Chávez. Mi hermana Delia, Señor, las ponemos en tus manos. Así como mi hermano Lajito Gómez, Señor, lo ponemos en tus manos, sea usted glorificándose, derramando de tu Espíritu Santo. A nuestro hermano William, Señor, sea usted perfeccionando su obra en su cuerpo. Oh, bendito y alabado sea tu nombre para siempre. Tú eres mi Dios, roca mía y fortaleza mía. Mi Dios, en ti yo confío. Tú eres el Alfa y el Omega, el principio y el fin, el primero y el último, el que vive y permanece para siempre. A usted, Señor, que toda la creación está llena de tu gloria, de tu misericordia, de tu bondad, de tu amor. Oh, bendito y alabado sea tu nombre para siempre. Te alabamos, te bendecimos, mi Dios. Tú eres nuestro amparo, nuestro todo. Oh, bendito sea tu nombre para siempre.
0: ¿Qué comienzas a sentir?
1: Bendice, mi Dios, la familia de mi hermano Israel Sánchez. Bendice la familia de cada uno de mis hermanos miembros de este ministerio Las Buenas Nuevas. Bendice sus familias, sus esposas e hijos. Bendice, Dios eterno, este programa radial. Que este programa radial sea de mucha bendición para aquellos que lo escuchan. Que sean tus palabras, Señor mi Dios, que ellos escuchen. Que a través de estas ondas radiales pueda llegar palabras de sanidad, de liberación, de fortaleza, paz y consuelo. Rompiendo toda cadena, toda atadura de Satanás, Señor mi Dios, sean rotas en tu nombre. Oh, en el nombre de Cristo Jesús declaramos sanidad, liberación en el nombre de Jesús de Nazaret. Oh, santo, santo, santo tú eres, mi Dios. Gracias, mi Dios, aleluya, por permitirme estar en este programa radial. Bendice a mi esposa, a mis hijos, mi Dios, yo los pongo en

0: Bendice sus vidas, Señor, a cada instante de sus vidas, sea usted delante de cada uno de ellos, llenándole de tu Espíritu Santo, mi Dios. Te pido por mis hermanos en El Salvador, Señor, a todos mis hermanos espirituales, bendice a tu pueblo, mi hermana Zulma Santos, su familia, mi Dios, a mi hermano Herbert Ruiz, Señor, su familia. Siga usted fortaleciendo, consolando, mi Dios, sus corazones, sus vidas. Bendice, Padre Santo, aleluya, a todos nuestros hermanos en todas partes del mundo, Señor, en donde quiera que se encuentre tu pueblo, mi Dios, aquellos que han sido lavados con tu preciosa sangre, los ponemos delante de ti, rompiendo toda barrera, todo, oh Padre, frontera, mi Señor. Para usted no hay nada imposible. Gracias. Gracias, mi Dios. Gracias, Padre, Hijo y Espíritu Santo. Aleluya. Amén. Y amén. Bendiciones para todos. Continuamos en esta su programación, Cristo la Respuesta, confiando, creyendo en que Dios se ha glorificado en esta hora, sanando toda enfermedad, enjugando toda lágrima, dando la victoria en esos problemas. Él es la solución a todo. Qué bueno es nuestro Dios, qué maravilloso es nuestro Dios, pues Él nunca nos deja solo, nunca nos desampara. Bendiciones para todos. Continuamos con este su programa, Cristo la Respuesta. El número a marcar es 516-623-1240. Y continuamos gozándonos en la presencia del Señor. Bendiciones.
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0: por ese sacrificio, Señor. Esta noche queremos rendir nuestra vida en tu presencia.
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Gloria al Señor. Dios les bendiga a todos, hermanos. Una vez más continuamos con su programa Cristo la Respuesta a través del Ministerio Regional Las Buenas Nuevas aquí en el estado de Nueva York, esperando de que se hayan deleitado, ¿verdad?, a través de esta programación, continuando, ¿verdad?, esta media hora de palabra del Señor que escucharemos en esta hermosa hora. Vamos a hablar de la palabra del Señor, y quisiera que leyéramos unos versículos de la palabra del Señor. En esta ocasión quisiera leer en el libro de Apocalipsis, capítulo 19, versículos 13 al 16, donde dice la palabra del Señor: en el nombre del Padre, del Hijo y del Espíritu Santo. Estaba vestido de una ropa teñida en sangre, y su nombre es el Verbo de Dios. Y los ejércitos celestiales, vestidos de lino finísimo, blanco y limpio, le seguían en caballos blancos. De su boca sale una espada aguda para herir con ella a las naciones, y él la regirá con vara de hierro, y él pisa el lagar del vino del furor de la ira de Dios Todopoderoso. Y en su vestidura y en su muslo tiene inscrito este nombre: Rey de Reyes y Señor de Señores. Quisiera leer también otro allí en San Mateo, capítulo 3, versículo 1 en adelante hasta el 2 y 3. Dice: en aquellos días vino Juan el Bautista predicando en el desierto de Judea y diciendo: arrepentíos, porque el reino de los cielos se ha acercado. Pues este es aquel de quien habló el profeta Isaías cuando dijo: voz del que clama en el desierto, preparad el camino del Señor, enderezad sus sendas. Bendito sea el nombre del Señor. Cuando hablamos del reino de los cielos, esto significa que hay un rey. En nuestros tiempos, ¿verdad?, nos damos cuenta de que algunos países allí en la área del continente de Europa, algunos países son gobernados por reyes y presidentes, pero ninguno ofrece lo que la palabra del Señor nos habla a través de su Santísima Escritura. Así que vemos reyes terrenales que no pueden ofrecer lo que el reino de Dios en sí significa. En este libro de Mateo lo presenta a Jesús como el Rey de Reyes y Señor de Señores, como el gran legislador, como el rey de Israel, dirigido al pueblo de Israel. Dice que desde su nacimiento, el Señor le dijo a José: que no temas, José, hijo de David, le dice el ángel, de recibir a María, tu mujer, por lo que en ella es engendrado del Espíritu Santo es. Y dice su palabra: y dará a luz un hijo y llamará su nombre Jesús, porque él salvará a su pueblo de sus pecados. Todo esto aconteció para que se cumpliese lo dicho por el Señor por medio del profeta, cuando dijo: he aquí, una virgen concebirá y dará a luz un hijo, y llamará su nombre Emmanuel, que traducido es Dios con nosotros. La palabra del Señor dice que este mundo fue hecho por él. En el principio creó Dios los cielos y la tierra.
y todo lo que Él hizo, ahí nos damos cuenta en Génesis 1:1 en adelante, que fue para nuestro beneficio, las grandes lumbreras, y allí aparecen los cielos. Dice que estaba en cierta ocasión desordenada y vacía. La Escritura no nos dice cuánto tiempo duró la tierra desordenada y vacía, pero sí nos habla que en el principio fueron creados los cielos y la tierra. Cuando hablamos de cielos, está el primer cielo, el segundo cielo y el tercer cielo. Es allí donde está el trono de Dios, en el tercer cielo. El apóstol Pablo nos habla allí, ¿verdad? En cierta ocasión él tuvo una visión. Dice que si en el cuerpo no lo sé, o fuera del cuerpo también no lo sé, Dios lo sabe. Donde vio cosas inefables, dice que subió hasta el tercer cielo, donde al hombre no le es permitido, ¿verdad?, ver todo lo que allí vio es el varón de Dios. Por lo tanto, cuando nosotros hablamos del reino de Dios, este fue uno de los ministerios que el Señor, cuando estuvo en la tierra, desempeñó, hablándoles del reino de los cielos. ¿Cuáles eran los requisitos para entrar a ese reino? Muchas veces encontramos a gente hablando del reino de los cielos, pero no saben cómo, de qué manera poder entrar a ese reino. Por eso, uno de los pasos que habla aquí Juan el Bautista, dice: arrepentíos porque el reino de los cielos se ha acercado. Una de las cosas que el hombre tiene que hacer, de los requisitos que Dios exige, es el arrepentimiento. El arrepentimiento implica un nuevo estilo de vida, dejar lo viejo por lo nuevo. El arrepentimiento significa el nuevo nacimiento, nacer de nuevo. Ese nuevo nacimiento es parte de una conversión. Tenemos que convertirnos, arrepentirnos y convertirnos de nuestras maldades, de nuestros pecados que nos asedian cada día. La palabra del Señor, ¿cómo nosotros nos damos cuenta? Porque la palabra de Dios dice en Romanos 3:23, por cuanto todos pecaron y están destituidos de la gloria de Dios. Quiera o no, el hombre está bajo pecado, y desde el momento que el hombre nace bajo la desobediencia. Traemos ese germen de la desobediencia que muchas veces nos lleva a hacer cosas que no son agradables a Dios, y por lo tanto Dios quiere que para entrar a ese reino tenemos que dejar todo lo malo, convertirnos a Él y empezar una nueva vida. Y aquí nos damos cuenta de que ese fue también uno de los ministerios, después del Señor Jesús aquí en la tierra, sus discípulos, cuando salieron a predicar, esa fue una de las comisiones que el Señor les encomendó. Y ahí nos habla en Mateo capítulo 16, 24 y 26, donde nosotros tenemos que estar conscientes de haber recibido esa palabra. En Lucas 10, 8 y 9, ahí vemos la gran encomienda que el Señor hace a sus discípulos, que hablaran de ese reino. En sus parábolas, Cristo Jesús dice que el reino de los cielos es semejante, y empieza, allí habla de una viña, nos habla de una moneda. Todo es comparable, y esto solamente
lo puede adquirir la persona a través de un arrepentimiento genuino delante de Dios. Por lo tanto, hermano y amigo, es necesario que nosotros empecemos a darnos cuenta de que para heredar ese reino tenemos que buscar al Señor de todo corazón a través de un arrepentimiento. Dios le ha dado al hombre esa oportunidad que escoja entre el bien y el mal. Dice que los hombres amaron más las tinieblas que la luz, porque sus obras han sido malas. Cuando Cristo vino a este mundo, dice que Él fue el Verbo, ese Verbo encarnado. Él se hizo carne, tomó forma de siervo, semejante a los hombres, y estando en la condición de hombre, se humilló. Todo aquel que quiere ser salvo y ser parte de ese reino, son requisitos que el Señor pide, que seamos humillarnos. Así que Él aconseja a través de su palabra, humillaos pues bajo la mano poderosa de Dios, para que los exalte cuando fuere tiempo. Los reyes de este tiempo son, dijéramos, corruptos, porque en el cuerpo que nosotros tenemos nacemos bajo corrupción, y todo ellos prometen y no cumplen, porque existe esa palabra pecado, y cuando hablamos de pecado hay 19 cosas que Dios aborrece. Pero también están para el cristiano que quiere ser un verdadero hijo de Dios, existen los frutos del Espíritu. Eso significa un nuevo arrepentimiento, un nuevo nacimiento. Si nos diéramos cuenta, cuando un niño nace, no nace bajo ninguna ley, porque si lo dejáramos sin regañarlo, decimos nosotros, sin exhortarlo, ¿verdad? ¿Cómo nosotros hubiésemos crecido si no hubiese una ley que nos hayan aplicado a nuestros padres? Escuchábamos allí una intervención, ¿verdad? Donde cómo nosotros fuimos crecidos, cómo nos enseñaron, cómo nos educaron. Porque de lo contrario, nacemos peor que los animales. Porque el ser humano es así. Porque la palabra del Señor lo dice, que estamos en un cuerpo corrupto. Este cuerpo es temporal. Nacemos, vemos nosotros, ¿verdad?, a los niños. Y luego los vemos como unos adolescentes. Vamos cambiando. Quiere decir que nuestro cuerpo es temporal hasta que llegamos, ¿verdad?, a la vejez. Y las enfermedades, algunas veces los órganos que nos dan vida son los mismos que nos destruyen. Muchas veces por lo que comemos. Si antes comíamos, cuando estábamos jovencitos, nosotros podíamos comer muchas cosas que no nos hacían daño, más ahora, ya cuando vamos ya avanzando nuestros años, muchas cosas van cambiando, ya todo nos hace mal. Pero la palabra del Señor es clara, y es la única que, si la recibimos como nuestro pan espiritual, esa nos lleva a ser sanos, tanto en el sentido espiritual, aunque este cuerpo se deteriore, pero en el espiritual somos fuertes. Porque si nuestra casa se deshiciere, ¿verdad?, dice allá, ¿verdad?, el apóstol, tenemos de Dios una no hecha de mano de hombre, y es el reino de los cielos. Y para que haya un reino, tiene que haber un rey, y ese rey, el apóstol Juan lo presenta
como el Señor Jesucristo lo presenta como Rey de Reyes y Señor de Señores. Es un rey que dice que pelea con justicia, juzga con justicia, sus juicios son verdaderos. Un rey imperfecto, un rey de este mundo es imperfecto, pero nuestro rey, nuestro Señor Jesucristo, es un rey perfecto. Todo lo que hizo y lo que hace y lo que hará es perfecto. Dios nos invita a cada uno de nosotros a ser perfectos. Así que el apóstol Pablo dice, ser imitadores de Dios como hijos amados. No os conforméis, dice, a este siglo, sino que renovaos, dice, a través del conocimiento, de vuestro entendimiento. Eso lo dice en el capítulo 12 y versículo 2 del libro de los Romanos. Dice, no os conforméis a este siglo, sino transformaos por medio de la renovación de vuestro entendimiento, para que comprobéis cuál sea la buena voluntad de Dios, agradable y perfecta. Así que, agradable y perfecta, esa es la voluntad de Dios. Por eso digo que este rey que nosotros conocemos, que nació en un pesebre, como alguien que no tenía ninguna importancia, sin darnos cuenta que Él fue el que creó los cielos y la tierra, dice que le vimos sin atractivo, fue desechado por los hombres, varón de dolores, experimentado en quebranto, dice el profeta Isaías, y como que escondimos de Él nuestro rostro, no le estimamos, pero por su gracia, por sus llagas, hemos sido nosotros curados. Esto no lo puede decir ningún religioso, sino solo aquellos que son lavados con la sangre de Cristo Jesús. ¿Por qué? Porque todavía no existe un arrepentimiento genuino. Muchas veces decimos que somos cristianos, pero nuestros frutos dicen otra cosa. Vivimos en este mundo lleno de maldad, donde peligramos, pero mientras el Señor viene, miremos al perfecto, miremos al blanco que es Cristo Jesús. Y esa es la invitación que nosotros hacemos a nuestros amigos, a todos aquellos que están vagando sin Dios, sin esperanza. Que nuestra vida cristiana sea una vida agradable, que miremos siempre hacia adelante, mirando las cosas eternas, no a las temporales, pero por nuestra mente que es finita, muchas veces nos enmarcamos en las cosas terrenales más que en las cosas espirituales, porque si nuestra mente fuera infinita, yo creo que, dice el apóstol Pablo, que lo de Dios es perfecto, y quisiéramos más que todo, muchas veces dice, quisiera estar ausente del Señor, decía el apóstol, y presente a ustedes, así que por causa de ustedes preferiría estar con ustedes, pero es mejor estar con Cristo. Esa es la esperanza de todos aquellos que hemos conocido al Señor, y invitamos a todos nuestros amigos, ¿verdad?, que ellos pueden ser partícipes de estas grandes promesas que el Señor tiene para su pueblo, para sus hijos, para su iglesia que Él ha comprado desde su nacimiento. Dice su palabra que su nombre Jesús significa Dios con nosotros. Su nombre Emmanuel significa Dios con nosotros. Dios Salvador, Dios que viene pronto. Y luego
Nosotros nos damos cuenta en este tiempo que vivimos. Vivimos en tiempo de la profecía cumplida. Se está cumpliendo al pie de la letra. Los hechos allá escritos en la Biblia. Lo estamos viendo, lo estamos viviendo. Este mundo va de mal en peor. Y solamente nuestro refugio es el Dios de Jacob. El Dios de Abraham, de Isaac. Por lo tanto, hermano y amigo, es necesario que busquemos más al Señor de todo corazón. Por lo tanto, hermano, deseamos que Dios llene sus corazones de paz, de amor, de paciencia, de benignidad, de todo buen don perfecto. De eso deseamos, que nuestras vidas sean llenas, renovadas cada día, renovados para nuestro entendimiento, que nuestros ojos espirituales no se cierren, sino que sean abiertos, para que nosotros podamos servir a nuestro Dios de todo corazón. Nuestro deseo es que Dios continúe bendiciendo a través de este subprograma Cristo la Respuesta, que pueda llegar a los corazones del pueblo, de un pueblo que está en agonía, de este mundo lleno de maldad. Estamos viviendo los últimos días y es necesario buscar al Señor mientras pueda ser hallado. Dice su palabra que tenemos que llamar en tanto que está cercano. Deje el impío su camino y el hombre inicuo sus pensamientos, y vuélvase a Jehová, quien tendrá misericordia de él. Así que estas palabras son de esperanza para el pueblo de Dios, para todo aquel que no le ha conocido. Nuestros amigos, si quisieran recibir al Señor, ellos pueden decir: Señor, te reconozco como mi salvador personal, cambia mi vida, transfórmame, y el Señor hará la obra. Su nombre será escrito en el libro de la vida y del Cordero, y un día estaremos con el Señor, si es que Él no ha venido antes, ¿verdad? Porque si morimos, del Señor somos, y si vivimos, de Él también somos. Así que dos cosas: Cristo viene pronto, o la muerte nos lleva antes de que Él venga. Así que es necesario tener ese conocimiento, pensar de que nuestra vida corre peligro cada día. Dice el salmista, dice, ¿verdad?, que la muerte a un paso nos anda. Así que es necesario estar preparado para ese momento, ¿verdad?, tan difícil, donde la separación del cuerpo tiene que suceder tarde o temprano. Pero la advertencia: si estamos en Cristo Jesús, tenemos bendición y vida eterna. Así que este ha sido un pensamiento, ¿verdad?, para que todos meditemos y nos pongamos a cuenta con nuestro Dios. Si el Señor permite, será hasta pronto, y que Dios les continúe bendiciendo hoy y siempre.

0: gracias, Señor, porque a través de tu Espíritu Santo te podemos adorar, Señor. Gracias.
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